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0: Vamos a guardar silencio y concentrarnos en esta canción y reconocer que Jesús es el camino, la verdad y la vida, y fuera de Él.
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Que tu presencia nunca se aparte, Señor, de mí. Derrama tu Espíritu, Señor, sobre nosotros.

0: Gracias, Señor Jesús. Solo en ti podemos confiar, Señor. Tú eres nuestro mejor amigo.
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Haz una oración ahí en tu lugar. Dile: Señor, yo quiero permanecer solo en ti. Que tu presencia nunca se aparte, Señor, de mí. Derrama tu Espíritu, Señor, sobre nosotros.

0: Tú eres nuestro mejor amigo, Dios.
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1: Bien, yo quisiera invitar en este momento a alguien que pase a este lugar a hacer un dueto conmigo, Marcela Gándara, si puedes pasar.
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1: Bueno, creo que ustedes ya conocen a Marcela. Tiene una voz preciosa y esta canción se llama Dame tus ojos.

0: Gracias, Marcela.
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0: 9 de la mañana con 21 minutos. Nuestro segmento de boleros arrancó desde ya. Este es nuevo en el mercado. Buena Vista Social. Buena Vista Social Club. Ayer y hoy. Así se titula esta nueva producción. Popurrí de clásicos en tiempo de bolero. Cha cha cha. Bolero cha. Los cubanos. Diciendo siempre al presente en la programación. Muy buenos días, quien les habla y les saluda en la mañana del domingo 27 de septiembre. Un amigo y servidor, Anselmo Miller. Ya el mes de septiembre está yendo por fuera. Por ahí viene el mes de mis patronales, acercándose ahí por la esquinita. Son las 9 más 22 minutos. Escuchas Nuestra Cosa Latina. Quien le habla y le saluda, un amigo y servidor, Anselmo Miller. Y como se ha hecho tradición, tenemos el segmento de boleros dentro de nuestra programación. Vamos a continuar con este clásico de todos los tiempos. Una versión, las dos versiones son buenas. La de Rolando la Serie y Miranda la Botó. Con este, Las 40. 441-1043, 441-1044.
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la maravilla de la tecnología. Un concierto de Willy Chirino fusionó con el gran Benny Moré, el clásico de todos los tiempos,

Es importante reportar, hacer efectivo el reporte de sintonía de la señora Ada, también de la señora Nora. Ahí me está llamando al celular, pero cuando contesto ya no está. Bendición para ustedes, señora Ada, señora Nora.

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1: Y se presente en este ritmo cubano que conocemos como bolero. Hay que aclarar una cosa, mucha gente nos pide algunos temas, el bolero no es lo mismo que la balada, el bolero tiene otra manera, otra forma de tocarse y la balada es un ritmo que pega a finales de los años 60 y se pone fuerte en los 70 y es otro tipo de música. Hay gente que me está solicitando temas dentro de lo que estamos haciendo, pero son baladas y la verdad, abrí este compás para compartir boleros y no baladas. Quiero saludar al señor Ricardo Pinzón, que nos escucha desde la ciudad de Panamá, ex colaborador del canal de Panamá. Creo que ya tiene como 10 años o 15 o más, ¿sí? Ya de no estar, es jubilado, ¿no? Y sigue disfrutando de la música. Un tremendo salsamán. Un saludo para usted, bendición para usted y toda su familia. Mi hermana, soy Ricardo Pinzón, salsamán. Vamos a continuar con... Creo que fue el primer bolero que graba Rubén Blades. Está incluido en la producción Metiendo Mano. El tema lleva por nombre Me Recordarás. Eso es en los tiempos que todo pegaba de un LP. 9 más 34, estamos en el segmento de los boleros. Rolly, buenos días. Calito Glivi, disfrutando de su long weekend. Buenos días, bendición a los dos.

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1: Estamos subiendo un poquito en el ritmo. Aquí está el Gran Combo de Puerto Rico. Una producción titulada Smile. Es el Gran Combo 1969. Aquí está Falsaria. 9 más 42 minutos.
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0: Rafael.
1: Uno de los pocos solos de piano de Rafael Gutiérrez. Ya físicamente no está con nosotros. Mucha música ha dejado para las pasadas generaciones y la actual. Es imposible hacer un especial del Gran Combo y hacerlo en un solo día. Mucha música.

Si no, pregúntenle a Guille. Quiero saludarlo. Ayer estuvo ajustando un año más de vida. Ayer, sábado 26. 73 años. Mi hermanazo Guille, junto a su familia, estuvo celebrando. Este saludo va especialmente de parte de la patriarca, la señora Beni, de parte de sus hijos, Guillermo, Yamara, Karim y todos sus nietos y nietas. Son 73, mi hermano. No se fuman en pipa. Gracias al Señor, la oportunidad que te da de estar en los 7 pisos más 3. Bendición, Guillermo Bogan. Salsamán de la ciudad de Colón. Miembro honorable de la esquina salsera. Está de patronales Guillermo Bogan. Ah, también un saludo de parte de su hermana Xiomara. 9 más 46, escuchas Nuestra Cosa Latina.

ahí hay un artista o un disco que te enamora de un ritmo. Y yo siempre digo dos artistas que, dos orquestas que cuando yo era niño lo escuché a los dos y yo me enamoré de lo que es hoy la salsa. Y salieron el mismo año. Uno es la producción de Richie Ray y Bobby Cruz, Agúzate, y la otra producción, Superstition, de Eddie Palmieri. Cuando mi viejo compró esos discos, estaban ahí en la casa y yo no dejaba de escuchar toda esa producción. Incluso en el disco de Richie Ray y Bobby Cruz hay unos temas en inglés. Está el icónico tema Agúzate, está A Mi Manera. Todos esos temas. Yo escuchaba ese LP de cabo a rabo, como dicen por ahí. Al lado A y lado B, porque era así. Y también escuché Superstition, que realmente solo había un lado bueno, el lado donde está Malanga, Pahuelé y otros temas ahí. Bueno, y Bilongo. El otro disco era una locura que Palmieri estaba tratando de hacer, que no creo que pegó ni siquiera en su casa. Pero hay un tema que yo voy a colocar en la mañana de hoy, así bien saborionco, titulado Pahuelé. Su versión de un tema cubano que mucha gente ha interpretado. Esta es la versión de Eduardo Palmieri. 1970, papá. Long time ago.

Pimentel. Por acá dice, hola, buenos días desde New Jersey, Liz, Stephanie, Sammy, Angelo, disfrutando de Marbella Estéreo. Gracias por escucharnos, la gente que nos escucha vía radio.

continuación voy a programarle música de un señor que, si no es por él y su cuñado, nosotros no hubiésemos podido disfrutar de la salsa o del ritmo como es. Porque en Nueva York había música, estaba el jazz, estaba un movimiento de música latina que no se parecía a nada de lo que estos señores trajeron a la mesa. Estos señores fueron los pioneros, vinieron directamente de Cuba a Nueva York y revolucionaron todo lo que estaba pasando en ese tiempo allá en Cuba. Todos se querían parecer al señor Mario Grillo, mejor conocido como Machito, y a su cuñado Mario Bauzá. Si podemos hablar de los arquitectos del ritmo, estos dos señores fueron, escuchen el nombre, Mario Bauzá y el señor Frank Grillo, el gran Machito. Busquen y la música y la historia. Estos son los pioneros de lo que pasó en Nueva York, el movimiento. Ellos fusionaron el jazz con la música afrocubana y crearon algo que se llama mambo. Vamos a escuchar una de las últimas grabaciones que hizo el señor Mario Grillo cantando un tema que lleva por nombre Soy Salsero.

dice que un pre que le regaló el viejo. De los años 70, dice que suena clarito. Obviamente con la señal de los 104.3 suena mejor. ¡Soy salsero! ¡Machito! ¡Qué rico suena!

0: recordando al gran Machito. Nos vamos con un cambio y retorno con música de Celia Cruz, Johnny Pacheco, Papo Luca y Justo Betancourt.
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0: De la producción discográfica titulada Recordando el Ayer, aquí está Celia Cruz, Justo Betancourt

Esta producción ya tiene 50 años que se grabó en 1976. Fusionó Johnny Pacheco, Celia Cruz, Papo Luca, Augusto Betancourt. El LP se tituló Recordando el Ayer. Temas clásicos cubanos se volvieron a grabar con la esencia del maestro Johnny Pacheco. Ya tiene un peso. 50 años de música. Hey, un saludo para Melchor, la gente de la esquina salsera diciendo aquí estoy. Igual de la gente de Salsa Ferum, siempre en sintonía. Salseros unidos también.

0: señora madre también.
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3: Luis el Toto Rugama, siempre colaborando con la programación. Este mes se cumple un aniversario más del fallecimiento del gran Tommy Olivencia. 22 de septiembre de 2006. Se nos fue Tommy. La primerísima orquesta de Tommy.

Quiero enviarle nuevamente un saludo a Ricardo Pinzón, ex colaborador del Canal de Panamá. También está la señora Felicity de Blandón, la profe Felicity de Blandón, siempre en sintonía de la programación. Señora Emma, ¿cómo está usted? Bendición, gracias por estar en sintonía siempre de esta su estación, Mar Bella Estéreo. Una buena costumbre los domingos. 10 de la mañana, 7 minutos nos separan de las 10 de la mañana. Por ahí Melchor nos solicitó música donde toca el piano Mark Diamond, Marcolino Dimon, un virtuoso del piano. Desafortunadamente su estilo de vida no nos dio más de él, pero la verdad los solos de Marcolino eran icónicos. En la primera producción para los sellos Fania, que se graba en el sello Vaya, una sucursal de Fania, graba Ismael Quintana por primera vez. Y uno de los temas icónicos que se graba ahí es el tema Mi Debilidad. El hombre del solo del piano se trata nada más y nada menos de que Marcolino Diamond. Cabe mencionar que Papo Luca estaba en esa producción y graba también otros temas. No sé si cuestión de que, porque Marcolino era un loquito, él a lo mejor grabó ese disco y se perdió y tuvieron que meter a Papo. Creo que así pasaron las cosas, no me crean a mí, porque después de tener a Marcolino, porque cabe mencionar, Marcolino era el pianista favorito o predilecto de Johnny Pacheco antes que llegara Papo Luca, el man que iba a estar ahí, de pronto iba a ser el pianista de la Fania, era este loquito Marcolino. Pero él era como Merlín, ahora me ven y ahora no me ven. Pero dejó plasmado esta producción con este colosal solo de piano. Mi debilidad.

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0: De parte de niños, de Valen, Sergio, Cholo, Tito y Chino.
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0: Me imagino que el saludo es para Guillermo Bogan. Eran gemelos estos caballeros. Uno está celebrando en la tierra y el otro en el cielo.

0: música de Buena Vista Social Club. Esto es nuevo. Vamos a recordar a Frankie Dante. Solo también de Marcolino Diamond. Los rumberos. 10 de la mañana con 25. 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

0: Felicitaciones. Panamá en sintonía. Omar desde Los Ángeles, California. Algo de Luis Perico Ortiz.
1: Marco.
0: Hace poco puse algo, pero quieren escuchar de patita. Déjame ver qué hago por ustedes. Saludos a la gente que nos escucha desde California, Los Ángeles. Desde la ciudad de Colón. En los jardines del Hotel Washington. Se encuentra la estación Marbella Estéreo.
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0: That's me. Ese soy yo. 10 de la mañana con 28.

Una producción discográfica que es un clásico. Para todos los melómanos, la gente que le fascina la salsa. Salsero que se respete tiene que tener esta producción, el quinto de Marcolino y Frankie Dante. Cabe mencionar que el sello Cotique junta a estos dos grandes, al gran Frankie Dante, dominicano, y a Mark Diamond para hacer esta producción, 1976, si no me equivoco. Pero en medio de la producción, Frankie Dante abandona la producción totalmente. Me imagino yo que era cuestiones de ego y quién era mejor que quién. Y algunos temas lo culmina el gran Chivirico Dávila. El año siguiente, Chivirico se tira un LPzazo. Bueno, pero tantas cosas pasaron en esta producción. Este tema que acabamos de escuchar, que lleva el nombre de Los Rumberos, si ustedes escuchan, yo siempre pensé que era un defecto del LP de mi viejo que saltaba. Pero luego, investigando, el tema estaba muy extenso y hicieron una edición, pero una muy mala edición que sonó como que el disco saltó cuando estaba el solo de piano casi al final y después entra la voz de Marcolino ahí. Una cosa que de pronto ustedes que lo escucharon en esos tiempos o los que lo acaban de escuchar le prestarán atención la próxima vez que escuchen este tema, Los Rumberos, de el señor Frankie Dante con Marcolino Diamond. Son las 10:31. Estamos muy pronto a entrar en lo que es el mood de los boleros, a lo que ya se ha hecho tradición en nuestra programación. Hay un tema que voy a colocar a continuación a cargo de la primerísima orquesta de Puerto Rico, el gran Tommy Olivencia, que este mes se conmemora un aniversario más, se conmemoró el día 22, un aniversario más del desaparecimiento físico del gran Tommy Olivencia. Hay un tema que está incluido en una producción donde está Cómo Lo Hacen, pero este tema pegó por carambola, y les digo por carambola, ¿por qué? Recuerdo años atrás, había una estación radial que se llamaba Radio Hit. Estaba en calle 16 y recuerdo los estudios. No era el estudio, era la casa donde vivía el señor Armando Prescott. Y cometieron un error en imprimir el disco. O sea, que el disco que era Cómo Lo Hacen, que era el tema que estaba pegando, estaba virada la etiqueta. O sea, que cuando tú ibas a poner Cómo Lo Hacen, salía este tema que se llama Como Una Estrella. Y por ese accidente, Como Una Estrella sonó bastante, tanto en la radio como en las discotecas. Porque la gente iba, la intención era poner Cómo Lo Hace, pero también el disco decía Como Una Estrella y Cómo. Y era eso, pero Como Una Estrella es un excelente tema que voy a compartir con ustedes en la mañana del domingo. Un éxito por carambola. Aquí estaba Frankie Ruiz. Era su segunda oportunidad con Tommy Olivencia. Plenón, ¿verdad?

0: hubiese sido de la salsa si no existe el vallenato? Sí. Temas como estos, extraídos de grandes vallenatos, como una estrella, sí. Tema de vallenato que Tommy Olivencia, como decimos en buen panameño, baitió y lo convirtió en salsa.
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Quiero extenderle una invitación a todas las personas que van desde Panamá a Nueva York en el mes de octubre para que se junten con una de las mejores promotoras actualmente en la ciudad de Nueva York y también hace espectáculos en Panamá. La gente de New Generation, sé que por allí va a estar Ildemaro y también va a estar Akin. Tremendo espectáculo, creo que es el 9 y el 10. Eso es en la ciudad de Nueva York para la parada de los panameños este año. Ah, y tenemos calle. Sí, ya en esta semana se inauguró una calle de Panamá. Felicidades a todos los panameños residentes en los Estados Unidos y los que van, siempre visitan Nueva York durante todo el tiempo. Gracias por ese reconocimiento de los Estados Unidos para los panameños que hemos estado yendo por allá por muchos años, mucha familia viviendo en la ciudad de Nueva York y viviendo en todas partes de los Estados Unidos. Somos una gran parte del motor que mueve ese gran país. Panamá siempre ha puesto un grado de arena en todos los aspectos artísticos y también con su talento. Y hay una parada en el mes de octubre para todos. Y recuerden, eso va a ser en Nueva York con los amigos de New Generation. Ustedes estén pendientes a la estación para más detalles y a las redes sociales, los que van de Panamá para allá y los residentes que están por allá disfrutando, como siempre, de la programación de Nuestra Cosa Latina. Enzo López y la señora Bárbara, ellos son de Jersey, siempre están pendientes a la estación. Claudia y Néstor, el saludo también para ustedes, gente que vive en los Estados Unidos. Saludo cordial. Usted también puede enviar su chat al 6397-3843, su chat directamente a la cabina de los 104.3. Desde Panamá voy a colocar un concierto de Cano Estremera. Ya no está físicamente con nosotros, pero este señor cuando vino a Panamá, Él se juntó con alguien y le preguntó algunas frases que son panamenismo y él lo metió en este tema. Ingratitudes, la versión del Cano Estremera.

como fueron como tres veces que yo vi al Cano aquí en Panamá. Hay que mencionar que se presentó una vez en P8, en Millennium. También lo vi en Magnum

0: En una entrevista se le preguntó una vez al Cano por qué.
1: Tú sabes, el mejor papi.
0: Él empezó a hacer estas cosas, decir cosas así. Que nadie se le ocurría en la salsa. Yo, bueno, fue mi manera de mantenerme vigente. Ya que la gente lo criticaba, pero igual iba a su concierto para saber con qué nueva atorrancia salía el Cano. Hasta que se le fue un poquito la mano en algunos lugares y lo tuvieron que prohibir sus conciertos un rato. Se le fue la mano una vez en Perú y también se le fue la mano en Colombia, que todavía son buenos mercados para la salsa. Luego eso pasó y desafortunadamente enfermó el Cano y lo perdimos. Perdimos un gran sonero, pero su música queda aquí como gran legado para muchas generaciones disfrutar de un gran sonero de todos los tiempos. Son las 10:48, me voy con unos cambios y regreso con lo que es la parte de los boleros en nuestra Cosa Latina.

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1: 44.

antes que lo grabaran en salsa, fue bolero. Bobby Cruz, Amor en la Escuela. 10 de la mañana con 49. Richie Ray, Bobby Cruz. Amor en la Escuela.

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1: Tema para complacer a Ricardo Vega, que la semana pasada nos solicitó este tema. Cabe mencionar que esto no está en la categoría de bolero, sino balada. Hay una gran diferencia en sonido e instrumentación. Pero es salsa, ¿qué te puedo decir?

uno de los temas más famosos de... La Lupe, si vuelves tú. ¿Saben que los boleros es algo que nunca pasa de moda? Y cabe mencionar que hay muchas orquestas o muchas agrupaciones todavía tocando boleros. Y hay bares en diferentes partes del mundo donde solamente se toca el bolero. No es algo de decir que es música del pasado. ¿Por qué? Muchos de nosotros fuimos hechos con boleros. Estamos aquí gracias a los boleros. Son las 10 de la mañana con 57 minutos. Nos vamos con música del Caballero de la Salsa. Gilberto, pueden decir un tema que usted conoce en tiempo de salsa. Aquí está su versión.

representando a Panamá desde St. Louis, Missouri, Dennis Olson. Saludando también a Enzo López hasta Nueva York. Hey, gracias por estar por allá, Dennis. Por allá disfrutando de la programación de por acá. Son las 11 de la mañana en punto. Los boleros no se acaban, vámonos, hasta como las 11 y 10 por ahí con un par. Ya que hay gente solicitándome más boleros y voy a complacer con este clásico de Orlando Contreras. El man que le robó la novia al otro y después el man se la robó para atrás. De eso se trata este tema. Amigo de

decir, amigo, ¿de qué, hombre? ¿Qué te pasa? Y eso pasa, ha pasado esta historia en muchas ocasiones. Siempre hay personas que tienen más recursos que tú, que piensan que tú no eres digno de tener una linda mujer. Y muchas veces utilizan ese recurso para robarse a tu novia o lo que sea. Bueno, si la novia es mente débil y se quiere ir con el que más plata tiene, eso es lo que pasa. Pero siempre pasa lo contrario. Créame que la pasión tiene memoria. 11:04, no voy a explicar nada. ¡Uno de mis favoritos! ¡José Feliciano!

Ese fue el primer disco que me regalaron a mí cuando yo era nene. Y me encanta desde el primer día hasta ahora. Son las 11 de la mañana con 7 minutos. Hay un artista que creo que he hecho comentarios de él durante este tiempo que he estado colocando boleros. Su nombre es Felipe Pirela, venezolano. En los tiempos que estaba Tito Rodríguez, Pegao, Vicentito Valdés, este señor llegó a vender más discos que ellos, pero por una situación muy mala en su país, algo personal con él, con su familia, con una persona que él debía confiar. Para ser preciso, la suegra le hizo una trampa para poder apoderarse de todos sus bienes. Él se fue a vivir a Puerto Rico y estuvo exiliado en Puerto Rico hasta el día de su deceso. Siempre quiso arreglar el asunto, hablaba con el gobierno venezolano para que ellos permitieran que él regresara. Pero la suegra era una persona bien parada, como dicen por ahí, en el gobierno, y ella era la puerta para que Felipe Pirela no regresara a su tierra. Y estaba en Puerto Rico grabando y todo lo demás. El sello disquero de él de Venezuela se apoderó también de todos los derechos de Felipe. Felipe prácticamente en Puerto Rico estaba viviendo sin dinero. Y dicen que fue una de las causas de su muerte. Él le pide prestado a una persona y no tenía dinero para pagar a tiempo. Pero había unas presentaciones que iba a conseguir el dinero y desafortunadamente lo asesinan. Y dicen que la cantidad eran $700. Felipe Pirela, excelente cantante, parecía un chinito y todo lo demás, cantaba espectacularmente. Vamos a escuchar uno de los temas de Felipe Pirela, así para cerrar lo que es la parte de los boleros de la mañana de hoy. De ahí para adelante vamos con la salsa fuerte, algo de salsa sensual. No sé si me voy a poner la máscara de DJ, vamos a ver qué pasa durante la mañana, porque yo voy con el flow de ustedes. Ustedes van conmigo, yo voy con ustedes, porque este programa lo hago para ustedes, no para que yo tenga fama, sino para que usted se sienta bien. Aquí está Felipe Pirela. Una voz dorada, única en su categoría.

11:12. Quiero enviarle un cordial saludo al señor Ferrara, que dice que él toda la vida ha escuchado la programación y la verdad no es de llamar a las estaciones y toda la cuestión. Nosotros, agradecidos como usted, hay mucha gente que prefiere sentarse, relajarse y escuchar. Y yo estoy agradecido con eso también. Las llamadas para mí son importantes. Su feedback de lo que estamos haciendo para mí es importante porque, como les dije antes, esta programación lo hacemos para ustedes, la verdad también para mí, porque yo pudiera quedarme en mi casa los domingos a poner esta música en mi casa, pero compartir es lo que me fascina, eso es lo que me motiva, compartir anécdotas y cosas, porque de estos boleristas yo no sabía mucho, me he puesto a estudiar su vida, a estudiar cosas, y de Felipe Pirela no hablé tan abiertamente de algunas cosas, que más adelante, cuando coloque más temas de él, estaré hablando detalles de cosas que están por ahí en las redes. Y antes de yo hablar algo de las redes, yo trato de confirmar, porque en las redes sociales está llena de gente que dice mucha mentira. Gente que por estar en live y todo inventan. Entonces, yo que soy una persona que me gusta seguir de cerca la vida de los artistas, saber lo que estoy poniendo y también estuve prácticamente ahí. No con estos señores de Felipe Pirela y nada, no voy a tirar la célula tan por allá, pero no cuando salieron, pero la música siempre estuvo ahí. Estuvo con mis padres, con mis abuelos, con la gente que yo conozco que tiene excelente gusto musical y uno escuchaba la música por carambola y obviamente hay cosas que se hablaron y yo siempre me he sentado a hablar con personas mayores que yo que me nutrieron de algunos otros detalles que yo comparto con ustedes. 11:14, me voy con un cambio y voy a regresar con música diferente, algo de salsa romántica o sensual o como quieran llamarlo, con algún ribete de salsa dura. Vamos a continuar con nuestra Cosa Latina dentro de...

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1: Nos vamos al año de 1980 de la producción FAS, que significa Fania All Star. Rubén Panamá Blades, la canción La Palabra a Dios. Uno de mis favoritos de Rubén. Este es uno de mis favoritos.
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1: Uno es que de esos temas que ella escuchaba también en la casa de Guille.

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Para mí es un gran honor saber que una de las personas que cuando yo quería hacer radio, yo venía a verlo a él. Hablamos de el Toti Aen, o sea, el Toti Aen, mi brother. Yo iba a Estéreo Bahía con un amigo y yo lo veía él hacer cabina, veía a Dino Cole hacer cabina y yo le decía a mi amigo, algún día yo voy a trabajar ahí. Yo voy a trabajar en esa estación y todas las cuestiones. Y déjame decirte, Toti, que yo no sé si renunciaste o Eddie decidió no estar contigo más, pero gracias a que tú te fuiste, yo vine a Estéreo Bahía. Eso fue lo que pasó. Cuando yo ni siquiera vine a buscar este trabajo por acá, como yo venía tanto, ya estaban cansados de verme siempre ahí, hay mis planes y todo. Yo sabía andar todo en la emisora sin tocarlo, sin haber tocado eso, porque yo era un chequeón. O sea, aparte de eso, en mi casa había equipo de sonido y todas las cuestiones. Así que para mí no fue muy difícil acoplarme ahí. Pero Toti, te fuiste y me dejaste ese espacio. Y yo creo que yo defendí ese espacio. Tú me dirás si no lo he defendido o qué, pero las cosas son así. Yo admiraba mucho a estos, todavía le tengo admiración a esta gente que empezó la radio. Dino Cole, una persona que hizo cosas en radio que para esos entonces, años 80, no estaba haciendo nadie. Toti también fue una de las personas que es parte de lo que es la radio moderna en los años 80. El saludo para ti y toda tu familia. Y gracias por nunca echarme de la cabina. Tenías paciencia, yo preguntaba, yo miraba y yo estaba aprendiendo. Gracias, mi hermanazo. Quiero colocar música de en tiempo de salsa, ¿no? Un tema de Gualberto Ilbarreto, un tema de una novela que se llamaba Leonela. No sé si me estoy equivocando, pero la novela se trataba de un man que en una playa tuvo una pelea con unos señores y uno de esos señores tenía una novia y luego de que por venganza él fue y violó a la novia. De esa violación nace un niño. El novio anterior chifea a la muchacha y después él adopta al niño porque lo pusieron en adopción. Esa era la novela para ese tiempo. Leonela, la canción El ladrón de tu amor. Y por ahí en YouTube está la novela entera. O sea, cuando eso salió, créame, yo todavía soy novelero. Yo, niño, me acuerdo que ese era el trama de la novela. Con creo que Carlos Olivier y no me acuerdo el nombre de la artista. Por ahí las noveleras o noveleros que están ahí me pueden ayudar. Aquí está Luis Ramírez, Rey de la Paz, Ladrón de tu amor. Tanto en balada como en salsa, es un plenón. 11 más 24. Nuestra Cosa Latina, domingos por la mañana.

Ramírez, considerado el Quincy Jones de la salsa. Este señor ha sido uno de los mejores arreglistas que ha dado la salsa. Temas como Juan Pachanga, Sin Tu Cariño. Dice Rubén que La Faña necesitaba grabar un tema rápido para finalizar primero dos proyectos. Juan Pachanga, Rubén no era la voz que iba a estar ahí. Él nada más lo pusieron para tener la guía. Pero cuando Pacheco escuchó eso, dijo, wow, yo no creo que más nadie puede cantar esto mejor que tú. Y para ese tiempo, Rubén se convirtió en el salvador del Titanic de La Faña All Star. Eso pasó con Rhythm Machine, donde está Juan Pachanga, y también Salsa Fever, donde está Sin Tu Cariño. Dice Rubén que Quincy Jones le puso melodía a Sin Tu Cariño en media hora. Él tenía la letra, pero no tenía melodía. ¿Y quién ha escuchado Sin Tu Cariño para nosotros? Para toda la gente que ha disfrutado ese tema, está en categoría Masterpiece, obra maestra, Sin Tu Cariño, recordando al gran Luis Ramírez, que ya no está entre nosotros. ¡Homenaje a Nelson Net! Hecho por el niño bonito de Puerto Rico.

0: Es gracias a todas las personas que colaboraron conmigo con la información. La novela Leonela, si eso lo dije. Mayra Alejandra y Carlos Olivier, los dos ya pasaron a mejor vida. Estos dos superartistas, creo que esa novela recorrió todo el mundo. Era la primera novela, creo, que tocaba un tema tan fuerte como la violación. Eso era uno de los novelas clásicos del RPC Canal 4. Y te comento, todo el mundo veía novela. Yo en la casa... en los 70 no habían 2 y 3 televisores y no había celular, así que tú tenías que ver todo lo que estaban viendo tus padres o tu tía o lo que sea, veías por carambola a veces, porque había una canción ahí que a las, creo que a las 7 de la noche ponían vamos a la cama y los peladitos iban para la cama. Bueno, mi mamá a veces me bypaseaba, por eso yo me convertí en novelero. Yo vi de la Zulianita para abajo, ¿no? Gracias a la señora Grace Miller, yo empecé a ver novelas, porque mi viejo no veía novelas. La verdad, él casi nunca estaba en la casa. Él estaba en otras cosas. Bueno, vamos con música de José Alberto el Canario. Y hablando del Canario, vi un video de él en la ciudad de Nueva York que se le está dando también un reconocimiento al gran al José Alberto el Canario, que inicia su carrera hace 51 años, en 1975, desde la República Dominicana. Él llega a Nueva York, creo yo, tengo esa producción. Su primer trabajo discográfico fue con Tito Rodríguez Jr. Tengo ese disco por ahí. Y luego... lo demás grabó con la típica 73, que fue la orquesta donde se consagró el gran José Alberto el Canario. Obviamente, tengo que colocar música para felicitar y también a todos los dominicanos a nombre de José Alberto el Canario, que está haciendo y ha hecho muy buena música para nosotros los panameños y muy principalmente para los latinos. Todo lo que está pasando actualmente en los Estados Unidos, reconocimiento a Panamá con su calle, con su nombre, José Alberto el Canario, reconocimiento también. Todo esto es ¿Cuándo van a arreglar este botoncito del micrófono? No crean que estoy gagueando, tenemos un problema técnico aquí. Todo este reconocimiento que se le está haciendo a los latinos nos llenan de orgullo y satisfacción. Y obviamente una programación como esta, Nuestra Cosa Latina, aplauso a lo que está pasando en los Estados Unidos con todos los latinos. También quiero felicitar a esa gran promotora New Generation, que ellos se dedican más que cualquier cosa a entretener a la comunidad panameña, los que residen en Nueva York y en diferentes partes de los Estados Unidos, y también los que van a viajar en el mes que viene para Nueva York. Un espectáculo sin igual. Ildemaro, un cantante que se pegó en Panamá, en su momento no se pega en Nueva York, pero la gente de Panamá que está en Nueva York saben que Ildemaro es uno de los grandes. Y eso es lo que está pasando actualmente. El gran Akin, un cantante de música reggae, porque yo no lo voy a llamar música urbana, se llama reggae en español, y él va a estar por allá también haciendo de las suyas. Un saludo para el DJ Comecoco, mi hermanazo Paul, siempre disfrutando de esta programación Nuestra Cosa Latina. El Canario. Nadie se compara contigo.
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Un saludo para Angelo y toda la familia. Pronta mejoría a su tía Norma y un abrazo. Gracias, Angelo, por estar disfrutando de la programación de nuestra Cosa Latina. Voy a colocar música de la Orquesta Solución. Creo que para el sello TH fue la primera trombón banda. Y digo trombón banda porque no usaban trompeta, no usaban saxofón, usaban el trombón. La Solución. Para 1987, ellos adaptan un tema original de Billy Joel, un tema que lleva por nombre Honesty, y ellos hacen su versión en salsa Sinceridad. Fascinante ese cambio con la Orquesta Solución, con ese tema que voy a compartir a continuación. Honesty de Billy Joel en tiempo de salsa, Orquesta La Solución, Anthony Martínez en las cuerdas vocales.

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1: Quiero aprovechar para enviarle un cordial saludo al DJ Josué, uno de los DJs también, que estarán en el Panamanian Parade, en la ciudad de Nueva York. Una constelación de DJs van a estar por ahí. DJ Josué, saludos, bienvenido a la programación de Marbella.

La semana pasada, Marie Chong me solicitó un tema de Rudy Haddo, el mismo de Soy lo peor, Llover sobre mojado y todos esos temas que Rudy pegó. Cabe mencionar que cuando esto de la salsa sensual estaba ahí, la música de Rudy Haddo era bien difícil de conseguir porque él no grababa en un sello que estaba afiliado con ningún lugar en Panamá. Y la gente que conseguía la música de Rudy Haddo tenía que pedirlo importado. Y no estaba tampoco en los Estados Unidos. Tenía que venir la música de Rudy Haddo directamente de Puerto Rico. Así que los que tenían los discos de Rudy Haddo tenían un tesoro. Mucha gente no tuvo Soy lo peor hasta de pronto en CD y no tenía el LP. Igual pasó con el tema que voy a colocar a continuación, que lleva el nombre... La mejor manera de pensar. Creo que él se llama el tema. No me acuerdo ni siquiera del título, pero es un tema que tú conoces y tú también, ¿no? Vamos a colocar la música de Rudy Haddo para complacer a Marie Chong hasta San Juan. La posible manera. ¿Qué te pasó, Anselmo? Muy difícil de conseguir. Tuve que cargarlo ahí a mi

lo más de Rudy Hado, que solo pegaba un disco, un solo tema en el LP, y eran caros los LP.

0: Wow, los años 80, los 90, inicios de los 2000, la música latina o la música pop, rock o lo que sea, baladas, dependían de una programación que siempre lanzaba a los artistas al estrellato. Hablamos de Siempre en Domingo. ¿Quién no recuerda Siempre en Domingo con el gran Raúl Velasco? Un señor que fue uno de los grandes propulsores de muchos artistas. También fue un verdugo para otros. Pero hay una persona que siempre me dijo una frase que siempre, lo llevo siempre. El señor Esteban Lang, que en paz descanse, nos decía que el arte no se puede planchar. La próxima canción que voy a colocar a continuación es a cargo de Junior González, pero es un tema que escribió Álvaro Torres. Álvaro Torres, guatemalteco, no, salvadoreño. Él no tenía el físico de los cantantes tradicionales que iban a... Primero, no era mexicano, era un man chaparrito, parecía un indio, ¿no? La verdad que sí. Y Raúl Velasco lo discriminó. Es más, no lo permitió ni siquiera presentarse en Siempre en Domingo. Pero el man se pegó tanto en Latinoamérica, México, Panamá, Venezuela, que los ejecutivos de Siempre en Domingo le llamaron la atención a el señor Raúl Velasco. Y recuerdo ese programa como si fuera ayer. Él le tuvo que pedir disculpas al señor Álvaro Torres por haberlo rechazado y no permitir que se presentara en Siempre en Domingo. Pasó también con Ricardo Montaner, que también es una historia que contar. Todo no era bonito en Siempre en Domingo, había discriminación, y discriminación no solo racial, sino social, ya que cuando Álvaro Torres va ahí, es un pelado que está haciendo su camino como cantante. Lo bueno de él, que él escribía sus propias canciones y llegó a ser uno de los grandes intérpretes de todo el tiempo. El tema que voy a colocar a continuación lleva el nombre Mujer de Nieve, pluma, letra del señor Álvaro Torres, pero la versión que se pegó, que nosotros conocimos por acá, es la versión de Junior González. Luego descubrí que el cantante original del tiempo de balada era el señor Álvaro Torres. Historia después, detrás de la canción. ¿Qué te puedo decir? En paz descanse.
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0: Raúl Velázquez.
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0: El man era clasista.

cantante del grupo Niche, Moncho Rivera, un tema original de El Puma, José Luis Rodríguez. Tendrías que llorar por mí. Es para complacer a Ronnie, que nos

Juan es Moncho, pero Moncho Santana. Ahí es Moncho Rivera, la verdad es que se me fue la onda. Moncho Santana, ex vocalista del grupo Niche para ese entonces. Este man solo pegó dos temas, este, y imagínate, este fue su debut y despedida. Después no escuché más nada de él. Lo vi por ahí en un concierto, dizque la música colombiana y todas las cuestiones, pero no supe más nada, no sé si grabó más salsa. Y de cada uno de sus discos solo pegaba un solo tema, así que te puedo decir, el Moncho Santana tendría que llorar por mí. Son las 12:06, continuamos. Un tema que dice el señor Mauricio Silva, que cuando... No, digo, Manuel Guerra. No, Mauricio Silva es el man. Él dice que en un hotel escuchó el tema en inglés y wow, le fascinó. Y le dio a un amigo, por favor, cómprame ese disco. Hablamos de No More Rhymes, de David Gibson para su momento, y se convirtió en un tema que Panamá consumió, Venezuela, Colombia. Bueno, Colombia no mucho, porque cuando la salsa sensual sale, Colombia no le dio que aquí estoy. La salsa sensual pega más Panamá, Perú y Colombia, y principalmente Panamá. Panamá fue uno de los lugares pioneros en lo que es la salsa sensual, y eso hay que reconocerlo. Y hay que reconocer también que el movimiento de la música latina, si tú no pegabas en Panamá, olvídate, no ibas a pegar en otra parte del mundo. Así era esto en cuanto a lo que se consumía en nuestro país. No More Rhymes, te haré feliz la canción. La versión de Mauricio Silva.

una orquesta dirigida por Oscar Hernández, la voz de Aris Martínez. What was I surprised? 12, mediodía, 23 minutos. Estamos todavía en nuestra Cosa Latina. Leo Saavedra dice buenas tardes desde Vista Hermosa, disfrutando de la programación de nuestra Cosa Latina. Vámonos con otro ritmito. Vamos a subir un poquito el temporal y vamos a entrar en lo que es la materia de la salsa gruesa, la salsa dura. Y obviamente con el gran combo de Puerto Rico. Tema que tengo rato que no escucho por ahí.

aquí se graduó el canario. 1978 con la típica 73. Baila que baila. ¡Qué rico suena!

Tony. Para mí la mejor versión de nadie como ella.

qué sabor.

los generales de la salsa, Dimensión Latina de Venezuela, Mayito Rivera de Cuba, invitada especial, Rodrigo Mendoza.

programa cuando se oye buena música, buena salsa. Orquesta La Mulense, Te Amo en Silencio, Pedro Brull. Dubán Kennedy en sintonía. Hace rato nos llamaba por la estación, mi brother. Gracias por estar por ahí. Disfrutando de la programación. 12:48. 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Domingos por la mañana y en la tarde también. Bien.

la pandemia, muchos músicos decidieron grabar sin estudio, sin juntarse. Ricardo Rey nunca creyó en esa forma de grabar. Él siempre se mantuvo con su manera análoga de grabar y decía que no, esto es digital, no es para él. Pero en la pandemia, para no estar haciendo nada, se juntó con unos músicos que le mandaban, ellos se juntaron en diferentes partes, hicieron una producción que lleva por nombre Salsa, Jazz y Beethoven, que es Richie Rey nada más, sin Bobby Cruz, todos sus éxitos, bueno, la mayoría de los éxitos icónicos en instrumental. O sea, no hay voces ni nada, pero la trompeta se grababa por un lado, todo el mundo en su casa hacía lo suyo y mandaban todo por internet y se hizo esta tremenda producción. Ricardo Rey reconociendo la verdad que sí, la tecnología está haciendo lo suyo y salió esta producción que voy a compartir. Parte, ya lo he puesto en otras ocasiones, pero voy a colocar este icónico tema que lleva por nombre A la Jala. Plena pandemia, papá.

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1: En 1986, una agrupación de rock llamada Europe lanzaron al mercado este tema, Final Countdown. Ahora en el 2026, un cubano virtuoso en los teclados hace su versión, una fusión de música cubana con el rock. Tema Final Countdown. Conteo regresivo, conteo final. Estamos sobre la 1:00 p.m. Quien les habla, Anselmo Miller. Ya estoy en la recta final de la programación de Nuestra Cosa Latina. Agradecidos a todas las personas que lograron comunicarse a la estación o los que están en sintonía de esta programación. Gracias al Todopoderoso la oportunidad que me dio de estar aquí en la cabina de los 104.3 haciendo lo que me fascina, compartir con ustedes. Con este tema me fui. Créame que este tema me ha tenido a mí toda la semana escuchándolo. ¡Una maravilla! Alfredo Rodríguez, Final Countdown.

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